madrugada del día de ayer ha sido hallado en la calle, muerto a hachazos, un árbol. Por el análisis forense, su tronco debía tener más de 100 años de edad. Según testigos oculares, se cree que el autor del crimen fue la especulación de terreno, que al ser sorprendido huyó protegido por un certificado del ACMA, Asociación contra el Medio Ambiente. La PNSP, Patrulla de Niños sin Parque, está tras su pista. Se cree que el móvil del crimen fue...